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Lo único que ha cambiado es el espejo. Ahora, cada vez que lo veo, me refleja una figura con unas sombras profundas bajo mis ojos y unas arrugas que empiezan a amenazar mi rostro, el rostro que tantas veces acariciaste.

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0: Good morning. An earlier vehicle fire is out, but the disabled vehicle may still be on the right shoulder on the westbound Beltline just after 3990 South, but there's been no delay. Otherwise, we're starting off with no other problems on the interstate's Beltline East Washer downtown. Just keep in mind, North Shore Drive is now closed until mid-July. Other main routes are at the posted speeds, no crashes or delays. With your La Movida traffic, I'm Stacy Kay.
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0: Good morning. Getting more crowded now, but so far the interstates and Beltline are moving along fine, but pockets of congestion are starting up. Not bad on John Nolan yet, but brake lights are starting up in the construction zone. And keep in mind, North Shore Drive is closed until mid-July. No issues on East Wash or downtown just yet, and other main routes are at the posted speeds. No crashes or delays. With your La Movida traffic, I'm Stacy Kay.
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0: Good morning. Peak traffic time now with pockets of congestion on the northbound interstate between 94 and 151 and on the westbound Beltline between Fish Hatch and Seminole Highway. Brake lights on westbound K at 12 in Ashton, eastbound K at Q, and in the construction zone on John Nolan with North Shore Drive closed until mid-July. Plus the usual traffic light and construction congestion starting up downtown on East Wash Capitol Square and campus. Other main routes at the posted speeds. No crashes or delays. With your La Movida traffic, I'm Stacy Kay.
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1: Y le seguimos con más tribal, DJ Morpheus, el pelón del micrófono.

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4: Salieron las sonrisotas, ya ustedes saben de qué se trata nuestro programa del día de hoy. Bienvenidos, muchas gracias por acompañarnos. Soy Lupita Montoto, bueno, por aquí ya llenos de mucha buena vibra, mucha energía, un día súper agradable y mucha información y programas para usted, familias que nos escuchan, desde el más pequeñito hasta el más grande y para nuestra comunidad entera. Así es que hoy nuestro programa mensual de Centro, ya en esta mañana tenemos a los jefes de jefes. Hoy es la primera vez que tengo así de jefes, ¿no?
5: Ay, Lupita, o sea, pues jefa. You
4: know. Imagínate, claro, un programa que... de lujo, ¿no? Como cada mes, pero bueno, pues hoy felices por aquí para que usted pues aproveche, los tenemos aquí, hágales preguntas, sugerencias, ideas, opiniones, siempre son bienvenidos, así es que bueno, pues... vamos a saludarlos. Soy Lupita Montoto y por aquí nuestra querida directora ejecutiva Karen Menéndez Coller. ¿Cómo estás, Karen?
5: Bien, Lupita.
4: Bien. Allá te tengo lejos ahora.
5: Sí, pero bien, cerquita, bien, ¿no? Alegre de estar acá en comunidad y gracias por tenernos de nuevo. Siempre se siente tan bonito poder venir a visitarlos a ustedes dos, pero también estar con la radio audiencia. Y sí, un programa muy, muy bonito hoy porque, como saben, siempre hacemos todo en Centro en Comunidad. Y dos personas increíblemente especiales, una que ya la conocen y la otra persona que también lo conocen, pero tiene un diferente título, así que hoy lo vamos a estrenar. Me siento súper orgullosa por eso y el crecimiento.
4: Tenemos la primicia, ¿no? Entonces, como decía yo, tenemos un programa de lujo, sobre todo por el contenido del programa, por la importancia que le da precisamente tener a dos de tus colaboradores que son clave, ¿no? Para todo lo... la misión, el trabajo que desarrolla Centro, y yo creo que eso es lo que nos pone muy orgullosos. Además, son personas de nuestra comunidad que entienden la cultura, hablan nuestro idioma y que también han empezado desde abajo. Yo creo que ese es un buen ejemplo que dan a todos los que sirven y todos los programas e ideas que implementan. Creo que me adelanté un poquito, pero pienso que en todo eso están trabajando muchísimo. Y por aquí alguien que no necesita de grandes presentaciones es nuestra querida Normita Gallegos Valles. ¿Cómo estás?
6: ¡Lupita! ¡Yeah! Aquí estamos, buenos días. Mira, ya me iba a poner así en modo fiesta y todo, pero es muy temprano, apenas son las 9.
4: Como dice mi mamá, ¿y dónde está ay, dulzura, hermosura?
6: La guapura.
4: Guapura. Oye, guapura ya no ha venido a la radio.
6: Pero siempre me siento en casa aquí con ustedes, sí, Lupita. Más contigo que con Luis, pero gracias.
4: Gracias.
6: Sí.
4: Sister,
6: ya sé. No estoy sola. Sí, no estamos solas. Muy contenta de estar acá. Y como mencionas tú, Lupita, trayendo más, compartiendo todo lo bonito que está pasando en Centro, los programas. Este verano va a ser un verano de mucho movimiento, de mucha actividad, así que estamos bien ready, super. Bien listes.
4: Ay, no,
6: así
4: pero que, ¿quién es la Normita Gallegos?
6: Anda.
4: Porque yo sé que tienes un título de acá.
6: Era así una vez.
4: Cuando eso pasó, yo no
6: Once upon a time.
4: Me imagino que tenías mucha porra ahí de lado, pero cuando yo me enteré dije, yes, y aplaudí y me puse muy feliz de cada cosa bella que pasa en tu vida y cada logro que tienes, porque te conozco muchos años, porque te admiro, sé de lo que eres capaz, te quiero mucho, te considero pues parte de la familia, la movida de alguna forma desde que llegaste. Entonces cada logro, cada escaño me pone muy orgullosa. Te lo digo hoy aquí al aire y te lo he dicho fuera de mi

0: en uno mismo.
1: Tienes razón.
0: Entonces estar con ustedes aquí me ha enseñado a aprender a verme también con los ojos con los que me ven ustedes. Así que pues mucho amor y admiración de regreso. Y sí, mira, ya estoy aquí en Centro desde el 2019. Ya vamos ya, casi para los 10 añitos. Muy contenta. Desde 2019. Oh, wow. Desde 2019 empecé en febrero y ya estamos casi por cumplir la década. ¿Cuáles son los años de...? Espérate, espérame, no chifle, espérate.
1: ¿De aquí, ya
2: sabes?
0: 10 añitos aún apenas
1: ya,
0: como
1: ya quiere,
0: que...
1: ¿no?
0: La de mi sobrino ya.
1: ¿Cafecito
0: sí,
1: o algo?
0: Una dona. Ya sé que ahorita les me va a reclamar las donas, pero ahí empecé como en Centro, empecé como Workforce Manager y ahorita pues ya directora de programas y con un orgullo, una felicidad, pero una responsabilidad bien grande, ¿verdad? Porque ahí los programas de Centro van creciendo cada año, aquí al lado de Karen nos vamos creciendo, lo que más, de las cosas que me gustan más de mi trabajo es que me divierto mucho, que me da como mucha alegría todos los días, pero que también podemos ser bien creativos en todo lo que hacemos, pensar hacer las cosas diferente, y para mí eso es lo que me mantiene despierta, mantiene las luces, ¿cómo dice? Las luces prendidas acá, mira, aquí es, sí, entonces, sí. Y también despierta, porque hay que estar así, mira, todo el tiempo.
1: Siempre, ¿no? Con tanta energía, sí.
0: Con mucha energía.
1: Buenas energizers.
0: Así es.
1: No, muchas gracias, Norita. Un placer siempre tenerte. Y bueno, como decía Karen hace un ratito, una cara que para muchos tal vez no es tan familiar, para algunos otros sí, bueno, hemos tenido el placer de tenerlo por aquí en otras ocasiones, hemos platicado, conocemos un poquito de su familia, y ahora... como una nueva adición al equipo de Centro, que bueno, no puedo esperar para saber todas las cosas que están en su cabeza y que está pensando hacer e implementar con Centro. Arturo Ambriz, ahora director adjunto de Participación Familiar Juvenil y Comunitaria. What a big hat. ¿Cómo estás, Arturo? Buenos días, bienvenido.
3: Gracias. Muy feliz de estar aquí con todos ustedes y estar ahora con el equipo de Centro. He conocido a estas dos por años y es un gran placer trabajando al lado de ellas, trabajando dentro de la comunidad.
1: ¿Estás seguro?
3: ¿Nada te traes?
0: No, sí, cómo no. Le hace sí.
3: Pero también estoy aquí apoyando a nuestra comunidad, a todo el trabajo de nuestros jóvenes para tener un buen futuro que se necesita en la comunidad para tener esa... esos programas que tenemos ahí en Centro, acceso a nuestra comunidad que venga a hablar con nosotros, para hablar de los problemas o lo bueno que está pasando ahí dentro de las escuelas y dentro de otros programas en la comunidad para apoyar a toda la gente.
1: Definitivamente. Platícanos un poquito de ti, Arturo. Como decía, para muchos podría ser una cara nueva, ¿no? Para muchos, bueno, se sienten familiarizados. Sí. Platícanos un poco, sé que te adoptamos aquí en Wisconsin y pronto serás wisconsoniano, ¿no? No, todavía no.
0: Faltan otros 20 años.
1: Eso decía Karen, ¿no? Y mira, años después.
3: Bueno, a lo mejor sí, pero con que me quede con mis equipos.
1: Bueno, eso sí.
3: Pero para los que no me conocen, aquí estoy en Madison desde hace 20 años y durante ese tiempo traje mi familia. Mis dos pequeñas estaban chiquititas, estaban de no más de 3 y 1 año. Como eran, empujamos y queríamos salirnos de California, los vinimos para acá y sin conocer a nadie. No teníamos familia, no teníamos amigos, no teníamos nada. Muy pronto encontré un centro comunitario y esa era mi familia. La comunidad era mi familia. De allí creció, allí pude llevar las niñas a los programas, empecé a trabajar ahí en el centro y de allí me dio la más pasión para soportar a nuestra comunidad. Entonces esa fue mi familia. Apoyándonos en cualquier manera, sea con la despensa, con programas, con cualquier cosa que se ocupen. Eso es lo que encontré que tenía mucha pasión.
1: Y siempre yo creo que al final de cuentas regresamos como a nuestras raíces, nos jala eso, ¿no?
3: Exacto.
1: Eso que traemos de nuestros cimientos, ¿no? Y antes de entrar al aire le dije a Luis, es increíble cómo... No importa cuánto tiempo pase y dónde te encuentres y todas las cosas que hagas, al final regresas a tus

0: raíces, a tu esencia, a quién eres, y basado en esa pasión, ¿no? Cuando Luis y yo llegamos aquí también, buscábamos un centro, ¿no? Fuimos a centro, y así tuvo, y Norma, quiero saber. Entonces, es como parte de la esencia que tenemos como comunidad latina, ¿no? Entonces, eso es muy bonito, y eso se necesita bastante, Arturo, para esta posición y ahora donde estás. Cuéntanos un poquito en qué consiste tu trabajo. ¿Qué es lo que va a hacer el director adjunto de Participación Familiar, Juvenil y Comunitaria?
1: Un poco largo,
0: pero... largo, pero tiene mucho significado y es mucha responsabilidad, puedo pensar.
2: Bueno, eso es algo que hemos querido en la comunidad por varios años. Esta posición es en colaboración con entre el centro y el Distrito Escolar de Madison.
0: Muy bien.
2: So, eso es algo que ahora mi rol es enfocarme ahorita primeramente con conectar con las familias, para avisarles qué es lo que está pasando, para que estén a junto de lo que tiene en mente la escuela, lo que está pasando en las escuelas, aparte de lo que está pasando en el distrito, para apoyar otra vez a nuestra gente. Porque ahí sabemos que ya tenemos años que el distrito escolar no ha tenido buenos resultados en conectar con nuestra comunidad. Ha intentado, pero no han salido los resultados. So, lo bueno es que ahorita el distrito está pensando algo diferente. Okay, ¿cómo lo podemos hacer? So, en colaboración con Karen y el equipo y mucha comunicación, se creó esta posición. Y yo con gusto apliqué y me dieron la posición. So.
0: Increíble. Y fíjate que dijiste algo bien clave, conectar con las familias. Y yo creo que eso es importante. Te voy a hacer una pregunta que es muy tonta tal vez, pero la quiero hacer. Te vas a conectar con las familias, es decir, no vas a estar allá en tu oficina, arriba, sentado, llevando esta posición de director, donde yo estoy acá ocupado de muchas cosas, o vas a estar con las familias. No. Las familias se van a poder acercar a ti, decirte, oiga, don Arturo, fíjese que pasó esto en la FALED, en la CENED, fíjese que por qué en la escuela no me están haciendo caso, o sea... ¿Vas a estar trabajando directamente con ellas? Ese va a ser el rol. Qué bueno.
2: Y por eso mismo empujamos, porque el distrito me quería tener una oficina ya en las oficinas principales.
0: ¿Y qué dicen?
2: No, quiero estar en el centro donde tengo más acceso a las familias.
0: Perfecto,
2: estoy en escuelas, estoy conectando con familias. Incluso ayer estaba en un evento conectando con las familias. ¿Qué es lo que está pasando? Entonces yo uso esa información y les digo al distrito, mira, esto es lo que está pasando. ¿Cómo podemos arreglar esto? Estamos notando esto en ciertas escuelas que está repitiendo. Entonces, ¿cómo se puede resolver eso? Entonces, tener eso en mente, no nomás estar en oficina escondido y mandar correo electrónico y ojalá que se resuelva todo.
0: Gracias.
2: No, es de estar con las familias, hablando con ellos en cara y a ver qué es lo que está pasando. E incluso ahorita estamos haciendo a sesiones de escucha. So, la próxima vamos a tener mañana y los tenemos en la mañana y en la tarde para intentar de conectar con más familias, depende de su trabajo. Y ya tenemos varias semanas haciendo eso. Y lo estamos haciendo allí en centro. He ido a otros centros comunitarios o otras organizaciones para conectarme más, mejor. Y yo voy a la comunidad en vez que nomás estar esperando allí que vengan a mí.
0: Me encanta. Y también es responsabilidad de las familias acercarse al centro, hablar, participar, porque siempre es triste decir, hubo la junta de padres de familia, hubo actividades y las familias no vienen y no participan, o sea, la escuela o lo que sea, de alguna forma hacen sus intentos de acercar, de atraer, y las familias a veces no están presentes. Y creo que a todos nos ha tocado la oportunidad de ir y leer un libro o hacer presentaciones en las escuelas y a veces dices, quisiera más padres de familia aquí. Entonces, esa también es la responsabilidad de la comunidad. Sí, podemos hacer muchas cosas, pero usted también tiene que participar, estar ahí presente.
2: Exacto.
0: Karen, yo quiero pensar que esta ha sido una de tus grandes metas, porque obviamente el enfoque con muchos de los programas que hay en centro es precisamente apoyado y basado en sacar adelante a los jóvenes, en poner programas diversos para que los jóvenes se mantengan también ocupados, pero que encuentren diferentes oportunidades con Escalera, Juventuras y todo lo que hacen en el centro. Entonces, quiero pensar que tener a alguien de centro que está precisamente viendo todo lo que está pasando, quiero pensar que era una de tus grandes metas y ahora lo has logrado con esta posición de Arturo. ¿Se creó esta posición basado en esa necesidad que tú veías de que tengo programas, tengo presencia en las escuelas, pero no tengo a alguien que esté realmente bien enfocado en que las cosas sucedan?
1: Sí.
0: ¿Fue ese el propósito, la intención de tener a Arturo?
1: Ay, sí, es que estoy acá reflexionando mucho porque primeramente con Norma y también yo quiero que toda la gente que está escuchando, que nos está viendo en Facebook, nosotros nos reímos mucho, disfrutamos, gozamos, celebramos, porque así tenemos que ser. Y yo creo que las cosas son tan complicadas ahorita con todo lo que está en el ambiente, estar en este estado y hemos estado aquí por muchos años, pero también todavía no nos reconocen y no nos conocen como gente de este país de la manera que nos deben. Entonces, un montón de retos, ¿verdad? Pero básicamente Centro siempre va a ser este lugar donde uno puede llegar a celebrar lo que somos y sentirnos bien seguros. Y entonces por eso me siento bien contenta de estar aquí con Arturo y con Norma, porque ellos los dos traen esa energía. Esa pregunta que acabas de decir, Lupita, es como la definición de Arturo. Él quiere estar con comunidad. Y entonces, sí, en Centro siempre miramos lo que tratamos de hacer, lo que yo intento hacer es escuchar y ver cómo van las cosas y qué podemos hacer para nosotros aportar nuestro granito y hacer que los servicios, que las cosas que estén pasando y apoyando a nuestra gente, que sean más fuertes. Así nos pasó con esta campaña para nuestro edificio. Necesitábamos un nuevo edificio. Cabal, cuando el tiempo salía, que era lo mejor, lo hicimos. Con eso del distrito escolar, yo he estado aquí en este rol ya por más de 10 años y intentábamos. Y hablaba con Norma, hablaba con Arturo cuando él estaba en sus otras posiciones y todo el mundo tratando de hacer lo mismo de siempre. Resulta que con este nuevo superintendente y la organización y la gerente estratégica que trae, hay una oportunidad de hacer algo diferente, de ser, como Norma dice, creativo. Y nos dieron la mano y nosotros decidimos, hay que poner esta posición para tratar de hacer algo diferente y que nos miren cabal como que estamos en la mesa para crear algo juntos, no que vamos a estar haciendo cosas así para ellos.
0: Los tiempos son perfectos, ¿no? Creo que ese es el momento ideal. Como tú decías, había otras metas importantes, tener ese edificio que también te pone en otro nivel, ¿no?
1: Sí.
0: Pero también no estaban las personas correctas a lo mejor en años pasados para poner todas estas iniciativas en marcha. Y ahora pues también, como dices tú, el superintendente actual, el doctor Gattar, también se presta para este tipo de cosas.
1: Sí.
0: Y los tiempos son perfectos y ahora es el momento y ahora estás ahí, Arturo, y ahora vamos a ver que la magia pase, que las cosas sucedan, ¿no?
2: Lo bueno que también quería comentar es que no nomás es de nuestro lado. El distrito escolar sí está escuchando. No nomás está, ok, te damos este nuevo rol. O vamos a tener esa colaboración, pero de veras no nos vamos a poner atención. No, ellos de veras están escuchando. ¿Qué es lo que está pasando? ¿Cómo podemos cambiar esto? ¿Qué es lo que sugieres? Entonces es algo que nos da mucho gusto escuchar y que nuestra comunidad tiene acceso a las decisiones que están pasando. Ahora yo sigo empujando a nuestras familias para que sigan dando sus opiniones y no más se queden callados. Y ahora tienen otro modo de conectarse con no más conmigo, con el resto del staff allí de Centro. Entonces usamos esa información y podemos guiar a lo que queremos cambiar adentro del distrito.
0: Increíble. Y Norma, pues qué interesante, ¿no? Porque sabemos tú has trabajado muchísimo pues en todos los programas, eres la directora de programas, sabes lo que pasa y lo que se propone. Y trabajar muy de cerca pues también con los jóvenes, ¿no?
1: Sí.
0: Pero ahora con el apoyo en esta posición con Arturo es como que el complemento, ¿no? Es como que el otro brazo que te hacía falta, ¿no? Porque no lo podía hacer todo tu brazo derecho y tienes ahora alguien más. Creo que la oportunidad de crecer y de poner en práctica todo, o sea, juntar las piezas del rompecabezas de alguna manera, ¿no, Normita?
3: Totalmente.
0: Porque estabas haciendo todo este trabajo con los jóvenes, pero a la misma vez veías como que necesito apoyo acá con las familias y ahora con Arturo. ¿Cómo te sientes con Arturo, parte del equipo?
3: Sí, Lupita, la verdad que sí es un gran como este aliento fresco, ¿verdad?, que está trayendo Arturo al espacio, porque nos da cabida para dedicarle a las familias el tiempo que se merecen, ¿verdad? Porque muchas veces, pues dentro de los programas, claro, los programas de jóvenes se enfocan los coordinadores en trabajar con los jóvenes, ¿verdad? Y aunque están conectados con las familias y todo eso, el nivel de conexión que ellos, que nos han comentado que se necesita a veces es de mucho tiempo, es de estar ahí, es de estar en diferentes horarios, es de estar disponible, es de estar haciendo estas sesiones, yendo a la comunidad, como dice Arturo. Entonces, la verdad, para mí sí ha sido de gran aprendizaje, porque también vamos aprendiendo, ¿verdad? Todo lo que nos van diciendo las familias, todas las cosas que están pasando todos los días. De hecho, durante algo bien bonito que me gustó mucho ver es involucramos a las familias como parte de este proceso para esta posición. Entonces, desde el principio queríamos que con Karen que fuera bien intencional, ¿verdad? No, nosotros no estamos aquí nada más tomando decisiones, no, queremos que sea colaborativo y eso quiere decir que las familias también son parte de las decisiones desde el principio. Excelente. Entonces fue un proceso bien, bien bonito, y desde ahí las familias ya pudieron decir, y si nos decían, ay, pero te vamos a ver aquí, ¿verdad? O a los candidatos que están en ese momento, pero los queremos ver aquí, ¿eh? Y desde el principio supimos que esas son las esperanzas que tiene la familia, y pues con AR sabemos que va a ser posible, porque sí, el tiempo que se necesita para algo así es una persona dedicada solo a eso, y creo que así ya vamos a empezar a ver que las cosas van fluyendo diferente. Entonces, ya súper, súper emocionada.
0: Y es parte de toda esta transformación, Karen, que has trabajado, ¿no? Con tantas iniciativas, no nada más a nivel local, sino estatal y hasta federal, porque has implementado programas y servicios que requieren colaboración nacional, ¿no? Y que de alguna forma estás haciendo ruido allá arriba, ¿no? Y está siendo escuchada. Y eso es fabuloso, y es parte también de que quieren ser un modelo, ¿no? Yo creo que una agencia como la que tenemos aquí como centro, no quiero pensar que no existe a tal magnitud como la que tenemos. Entonces, está siendo un modelo a seguir en otras áreas. Este es uno de tus proyectos muy grandes, y tu enfoque entre los jóvenes y las familias. ¿Pero qué sigue, Karen? Cada vez me sorprendes más.
2: ¿Quieren más?
0: ¿Quién más sigue, no? Porque, no, pero lo digo porque Karen no se detiene. Hashtag Karen no se detiene.
3: Unstoppable,
0: sí.
1: Yes. Bueno, yo creo que una cosa, y estaba pensando en esto cuando venía para acá, para nuestro hogar acá en La Movida, que... Bueno, tenemos un mes de la herencia hispana muy especial en centro, también, con varias celebraciones, y una en particular, pero ahí se van a mantener al tanto para que queremos estar bien presentes, ¿verdad? Y bien visibles, y creo que la intención es, el mundo está cambiando, y cómo podemos ser creativos para ser los líderes en los cambios que vienen. Que nos tomen en cuenta, que vamos a estar aquí para las emergencias, porque no vamos a dejar a nuestra gente que no tenga la asistencia que necesitan. Y acuérdense también que tenemos un programa de migración en centro. Es un equipo pequeño, pero es poderoso, y trabaja mucho en colaboración con la... las agencias acá estatalmente. Entonces estamos tratando de estar ahí para todo lo que está pasando, pero no vamos a dejar de soñar. Entonces, yo estoy bien, incluso Lupita, creo que el futuro de verdad va a estar basado en todas estas cosas que aprendemos con ART y con Norma, y que es lo que escuchamos. Así que a la gente que está escuchando, vengan a centro, conozcan a todo el personal de centro, todos los 40 y pico personas que trabajan ahí, pero especialmente a esas dos personas que están a la par mías, para que de verdad podamos desarrollar el futuro de nuestras familias en este estado.
0: Basados
1: en las necesidades y en los sueños. ¿Qué es lo que quieren? Hay tanto de tecnología, tanto de todo esto que está surgiendo en el futuro, y con Norma tenemos muchas ambiciones para entrar en ese espacio laboral. Y que nos tomen en cuenta, ¿verdad? Hacer ser visibles.
0: Y comprobado está, porque pasamos unos años muy difíciles con el tema de COVID y cómo nos organizamos. Entonces, Centro es el pilar principal de nuestra comunidad. Tenemos una llamada. Ay, es nuestro otro próximo invitado, ¿verdad? La Movida, buenos días.
4: Sí, buenos días. Lupita, Luis, ¿cómo estamos? Aquí, Giovanna, aquí con Centro Hispano.
0: Hola, Giovanna, un placer tenerte. Muchas gracias por llamarnos. Aguántanos un segundito y ya vamos contigo, ¿te parece? Ya estás claro en la línea. Sí. Ok, gracias. No, rapidito, nada más quería comentar que como que ya pasamos la prueba más difícil y vimos que pudimos salir adelante como comunidad, nos unimos, nos integramos y de ahí se aprendió mucho también de las familias. Y las familias encontraron en Centro eso, ¿no? Apoyo para vivienda y apoyo para los niños y las cosas continuaron y salimos a flote. Entonces ahora, con toda esa experiencia y ese conocimiento, podemos salir adelante. Tú traes una amplia experiencia trabajando con comunidades, con jóvenes, con familias. Entonces, gracias. Ese es un plus, Arturo.
2: Sí, lo que viene en mente, especialmente lo que estaba comentando ahorita Karen, es el trabajo que todos hacemos ahí en Centro y es lo que merece nuestra comunidad. No es algo que se requiere, es algo que se merece. El edificio, la comunidad lo merece. Cuando vemos la gente allí, cuando viene a participar en Mercadito o en nuestros programas, y viendo a esos niños jugando dentro de los programas, uno se pone a pensar, wow, esto es algo que deben que estar ahí y disfrutar la cultura, disfrutar los amigos que se crean allí adentro. Es muy importante tener eso en mente cuando vienen a nuestro espacio. No es tanto que por cualquier cosa que vayan, es porque es un lugar donde se puede crear, podemos soñar del futuro, pero es algo que nuestra comunidad merece.
0: Y el trabajo se ha hecho, ¿no? Sí, entonces hay que disfrutarlo porque nos lo merecemos, como tú dices. Estabas mencionando hace un ratito, Arturo, de estas sesiones de escucha, estas sesiones donde las personas pueden venir, platicar contigo, conocerte. ¿Cómo se están llevando a cabo? ¿Dónde se realizan? Dices que tienes una...
2: Tenemos dos mañanas. Una, ¿dónde? En la mañana a las 11 allí en Centro.
0: Okay.
2: Y otra en la tarde a las 5:30. Okay. Igualmente allí en Centro. Hemos tenido varias durante este último mes que estoy ahí. Pero también, como te dije, voy adentro de otros centros comunitarios o de diferentes programas. No nomás es que venga la gente hacia mí, yo voy a donde está la gente. Si hay un grupo que ya está formado, con gusto voy a ir a hablar con ellos. Día o noche estoy ahí. Y lo que estamos escuchando de la comunidad es no nomás importante, pero se quedan con la boca abierta. Es like, oh, ¿de veras me estás escuchando? Yo sé que puedo hablar con la maestra, pero yo ya tengo la capacidad de llevar esa información a otro nivel más alto. Hablando con el superintendente, con los asociados de él, para ver cómo se puede mejorar ciertas áreas.
0: Excelente, muchísimas gracias, es maravilloso. Giovanna, yo sé que estás ahí y denme un poquitito de paciencia porque no quiero que el tiempo se vaya a acabar sin preguntarle a Norma y a Karen y que nos cuenten un poquito y que traigan eso que pasó el mes pasado acerca de este reporte anual y esta beca que recibieron y ese evento tan maravilloso que ocurrió, que digo, o sea, fue increíble y como siempre digo, nunca termino de sorprenderme de todo el trabajo que hacen realmente. ¿Qué pasó en ese reporte anual, en esa reunión anual, Karen? Y pues ahora... fondos, ese mensaje que diste tú, Normita, me quedé, oh my gosh, nos siguen sorprendiendo todos los días, más fondos, más recursos, más programas, ¿de qué se trata la cosa, Karen?
1: Wow. Bueno, Norma, a ver. Sí. Y creo que, y eso es algo, y lo mencionamos ahí también, que, bueno, estábamos soñando de hace 2 años, hablando... porque todo en Centro es como tenemos que tener el colaborador que de verdad nos ve, ¿verdad? Entonces, ¿cómo nos llevamos? ¿Eso te importa a ti? ¿Esto nos interesa a nosotros? ¿Lo que estamos viendo? Y de verdad tenemos un colaborador que es bien Ascendium. They dream with us. Y creo que este fue lo que nos impulsó a soñar y crear esta iniciativa para... como un hub, a tech hub, no sé cómo se dice hub en español, pero
0: un centro, ¿no?
1: Un centro de tecnología para entender, escuchar, liderar, apoyar, herramientas, talleres, carreras, va a ser todo, porque creo que ese es el como dicen, el wave of the future, los jóvenes, mm-hmm. ¿verdad? El futuro. Para cualquier rama que estés, si estás estudiando, si estás en área de salud, de finanzas, lo que sea, la tecnología es el base para eso. Incluso como las escuelas tratan de comunicarse con nuestras familias, todos vía email y un montón de cosas.
0: Claro.
1: Entonces uno hay que mantenerse al tanto para elevar el conocimiento y saber que es una herramienta para que nosotros sigamos soñando y que nadie... Como dijo Arturo, merecemos tener acceso a eso y nadie nos lo va a quitar. Así que eso.
0: Norma. Y sí. la impresión de Norma después de que acabó el evento dijo: no tienen idea cuánto nos costó lograrlo, pero se pudo. Wow. Norma, ¿en qué consiste?
3: Sí. Ay, Lupita. Es que de acordarme todavía me emociono, pero ¿sabes qué? Claro, porque de eso se tratan los sueños, ¿verdad? Cuando tienes algo en mente que es más grande que uno mismo, que es más grande que nosotros y que sabes que lo puedes lograr sin límites, porque también otra cosa de nuestros partners que nos están apoyando en este proyecto es sin límites, ¿verdad? Obviamente dentro de ciertos parámetros, pero soñar ahí no hay límites y podemos hacer lo que nosotros con trabajando con la comunidad estemos viendo. Este espacio de tecnología es muy, a mí se me hace algo extraordinario porque nos deja volar muy alto, nos da el espacio para traer muchas cosas que nos definen como comunidad latina, desde ser entrepreneurs hasta ser maestros, hasta ser entrar a cualquier carrera como mencionó Karen. Entonces los límites en este espacio son grandes, son ahorita como se está desarrollando toda la tecnología, inteligencia artificial y todo eso, sí, queremos trabajar en eso, pero también queremos trabajarlo desde quiénes somos nosotros, desde nuestra humanidad, desde entender cómo funcionan estas tecnologías y cómo nos pueden impactar a largo plazo, nuestros recursos. Solo vamos a hacer bien metódicamente, pero también bien centrado en los valores que tenemos como comunidad latina, como centro. Y yo creo que ahí es donde se hizo el match. Ahora sí que como partners, ¿verdad? Donde dijimos, nos entienden, nos están escuchando, saben la importancia de eso. Y de igual manera, ellos también se sintió eso. Entonces, sí, vienen, como dicen por ahí, vienen muchas cosas, Lupita, a toda la audiencia, que estemos listos porque vamos otra iniciativa que es a nivel estatal. Entonces, estamos bien, bien emocionados ahí con todo el equipo también de Workforce.
0: Fondos que están recibiendo
3: para específicamente para este proyecto para los tres años.
0: ¿Cuánto fue la
1: y lo veo también es que todas estas como negocios, employers, personas están pensando en esto ya. Ellos ya están pensando y piensan que en la comunidad latina no vamos a pensar en esto. Y no, nosotros vamos a crear espacios para seguir alineando las cosas y para que nos tomen en cuenta cuando estén contratando, cuando estén diseñando todas estas cosas. Así que,
0: ¿y cuánto recibimos?
1: Pues unos $3.
0: Bastante.
3: Con un par de ceritos a la par ahí.
0: Bueno, que es un hub por aquí, gracias al señor Montoto que ya me mandó el...
1: Suficiente, que es lo que merece nuestra comunidad.
0: Sí, gracias. Totalmente. Eso es bueno, nos vamos a quedar. Hashtag, se lo merece la comunidad.
1: Otra camiseta.
0: Otra camiseta, ¿no? Hub, dice que es un centro, un punto de conexión, un concentrador, o sea, un lugar donde todo se concentra. Te repito, tenemos por aquí mensajes, saludos a todos, felicidades por esta nueva posición y ojalá se unan más familias y puedan compartir sus ideas en centro, por supuesto. Muchas gracias, Maribel. Cruz dice, muy buenos días, quieren el teléfono de la doctora Telles. Doctora, si nos está escuchando, ponga ahí su teléfono en los comentarios para nuestra amiga. Joan, siempre, ¿cómo dicen que siempre se deja lo mejor para lo último? ¿Cómo es la cosa? Digo por la fiesta, porque Mercadito está a todo lo que da, ¿no? Joan, cuéntanos.
4: Sí, gracias, buenos días. Un saludo ahí a mi equipo, que me da mucho orgullo ser parte de aquí desde Centro. Un saludo ahí a mi equipo. Estamos aquí, Lupita, celebrando el segundo mes del Mercadito. Arrancamos aquí en mayo, ya vamos a empezar aquí el mes de junio. Y pues sí, nos ha llegado bastante miembros aquí de la comunidad que viene aquí a convivir aquí con nosotros, y este y sí tenemos quería dar un poco de los detallitos que nos espera para el mes de junio.
0: Te vi comiendo arepas la semana pasada, ¿verdad?
3: Y me invitaste, Giovanna.
4: No, ojalá puedes venir esta semana porque sí tenemos queremos arrancar el juego de lotería que es muy muy popular aquí con los jóvenes y también pues claro con los papás que vienen todos los miembros de la familia queremos arrancar el primer jueves del mes el juego de lotería que es muy muy padre muy popular tenemos premios para los ganadores de los juegos de lotería entonces eso nos espera y queremos invitar a todos que vengan para celebrar aquí con nosotros tenemos premios de no quiero dar mucho detallitos pero tenemos premios para celebrar el arranque de la Copa Mundial entonces de esos temas no de la Copa Mundial entonces tal vez ahí se encuentran unas gorras o balones no sé pero tenemos muchas sorpresas y quería también porque me han preguntado de los vendedores qué, okay. qué se espera qué tipo de comidas cuáles vendedores vamos cuáles vendedores hay nuevos aquí en el mercadito entonces quería rápidamente enumerar aquí los vendedores y qué nos traen cada semana tenemos el Lorenzo's Bakery que nos trae pan dulces de Venezuela muy muy ricos tenemos María Elena y sus jabones lociones cremas todos hechos el estilo casera y nos trae mucha variedad para cuidar y mantener la piel uh-huh. Tenemos Diego y sus crepas Capricho tiene crepas muy ricas, muy deliciosas, rellenadas con Nutella, con fresas, plátanos. Tenemos otra familia venezolana, Fritos Delicious, que nos trae tequeños, arepas, empanadas venezolanas. Y también tenemos a Salsa Lu, que nos trae salsa macha de estilo de Veracruz.
0: Oh, riquísima. Yo soy cliente de Salsa Lu.
4: Ajá, y sí, también tenemos Fernanda y sus joyerías y artículos de estilo, bueno, de pertenece de Argentina, ¿no? Entonces tiene sus joyerías y artículos que ofrece cada semana. Y sí, esos son la lista aquí de los nuevos vendedores. Y claro, también tenemos los favoritos regresando cada semana. 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
2: ¿Cuál dieta?
4: 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Ya le están dando hambre, ¿verdad?
0: No, aquí nomás.
4: A mí sí, a mí sí.
0: Placenteramente escuchándote.
4: Sí, nos trae frutas de todo Latinoamérica, papayas, guayabas, mangos. Aquí se espera y los invitamos para venir aquí, hacer sus compras, echarse una nieve, comprar sus papayas para el fin de semana. Los invitamos para el mercadito cada jueves de 4 a 8 aquí en la Plaza Exterior de Centro.
0: Y bueno, la lotería, oye, ¿hay que comprar boletito para jugar a la lotería o qué onda?
4: Es gratis, empezamos la lotería, se arranca a las 5:30.
0: ¿Y es la lotería normal del Catrín, el violoncello y la chalupa y todo eso, la dama?
4: Sí, todo, no, todo el juego de lotería
0: maceta
4: clásico,
0: y buena.
4: Hay que ponerle, ¿no? Entonces este se arranca a las 5:30 y invitamos a todos, es gratis para participar y a ver qué premio se gana este jueves.
0: Muy bien, pues por ahí andaremos, invitamos a toda la comunidad, va arrancando apenas mercadito de verano, y cada jueves sin falta, llueve, truene, ahí están, y vengan a apoyar también a los empresarios o los vendedores y negociantes locales que están ahí también, pues, haciendo mucho trabajo y esfuerzo. Dice Angie, qué orgullo ser parte de Centro. Invito a mi comunidad hispana a disfrutar de todos estos proyectos que nos abren oportunidades de progreso. Llámenos para resolver dudas. Y Gris dice, felicidades a todo el equipo de Centro que está en cabina. Gracias. Un saludo para nuestra Gris también por ahí que nos está escuchando. Pues yo quiero que nos dejen con una buena reflexión. Tú nos has hablado de ese gran compromiso a la comunidad. Como padre de familia también, yo creo que entiendes, ¿no? Ves lo que viven también tus hijas. Uh-huh. Y como un padre de familia te pones a pensar, si yo paso por esto, si yo batallo con esto. Si nosotros como padres también, cuando nuestros hijos estaban en la escuela más chiquitos, decía... Un día ya estuvimos a punto de cambiarlo de distrito escolar. Así de fácil. No, de verdad, o sea... Imagínate nuestra comunidad, que a veces a lo mejor no tiene el acceso tan rápido o no conoce otras personas. Entonces, es una responsabilidad muy grande.
2: Sí,
0: Arturo.
2: Sí es. Lo bueno es que ahora ya estamos flexibles en escuchar a las familias. So, para hacerse lo más fácil, llamarme por teléfono, un correo electrónico, un texto, como se les haga más fácil, porque es muy importante dar su opinión, pero también ayudarles, apoyarles a resolver problemas. Y especialmente en nuestras familias que son recién llegadas. So, ahí estamos para servirles. Yo es la mayoría de mi trabajo, pero también tenemos un gran equipo ahí en el centro que también les puede apoyar. So, día o noche nos pueden dar una llamada ahí.
0: Hay una pregunta rapidito para Jovan, que si en el mercadito se podría encontrar polen de abeja para hacer los
4: polen alambres. De abeja. Ajá. Estamos tenemos claro que tenemos miel de abejas, pero por el momento no se encuentra el polen de abejas. Estamos trabajando en eso para ojalá ofrecer eso, pero sí, claro, la tenemos la miel y tenemos jarras pequeños y grandes. Ojalá en el futuro podamos ofrecer el polen de abeja.
0: O si no, lo puedes conectar con otros productores y tal vez ahí le puedan orientar, ¿no?
4: Sí.
0: Buena idea.
4: Sí, claro.
0: Gracias, Jovan. Otro mensaje rapidito, dice Cruz. Aunque yo necesito trabajo, ¿dónde me pueden ayudar a llenar una aplicación? Ándale, otro de los programas que tiene Normita. ¿Qué le decimos aquí a nuestra amiga?
3: Sí, llame a Centro, Cruz, y ahí nuestro equipo de Workforce, de Desarrollo Laboral, le puede apoyar con conexiones y todo.
0: Llenar la solicitud, ayudarle con su resumen, todas esas cosas para que pueda tener
3: o
0: trabajo.
3: Conectarlo con alguno de los programas de ahí de Caminos, tal vez si anda buscando chamba, por ahí tenemos, vamos a tener ya los programas. Ay, de hecho ahorita hay un programa bien bonito de desarrollo digital, también está abierto ahorita, está reclutando por si está interesada. Así que véngase ahí, el equipo le puede encaminar todos los programas que estamos teniendo, que los que están abiertos, a los que se puede unir, y de ahí pues le apoyan.
0: Uh-huh. Excelente, así es que todos los caminos te llevan a Centro. 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O la website o en Facebook, como sea más fácil. Cruz, ponte en contacto con Centro. Así reflexión es. De nuestra señorita directora de programas.
3: Pues los esperamos en Mercadito. Más que nada, reflexión, Lupita, invitación. No sé, las familias. Son bienvenidas ahí y si viene a ver la vibra de los jueves, va a querer regresar todos los jueves. Así que más que nada, venga a disfrutar con nosotros, a divertirse y a celebrar.
0: ¡Yeah! Sí, es cierto. Es Karen, se viene tu cumpleaños.
1: Ay, ya me hice más grande.
0: Oh, no. Más sabia.

0: Dios.
1: Karen,
2: perdón.
1: Karen,
3: gracias, Lupita.
1: Lo mejor para ti, como siempre.
3: Ay, te quiero mucho. Gracias. Gracias por eso. Unos 21. Luis.
1: 21.
3: Todavía estoy jovencita. No.
1: Oye, ya es mayor de edad, ¿no?
0: Ya, ahora sí podemos.
3: Ya, ya. Quise ser mayor de
1: edad. Sí. No. Muchas felicidades. Gracias por todo lo que haces por la comunidad.
3: Ay, gracias.
1: Un mensaje final. Que vengan.
3: Ay, que vengan al centro. Bueno, para los padres de familia que están terminando el año escolar, uh-huh, ¿verdad? Porque yo soy una de esas. Suerte con todo esta semana, uh-huh, y ahí los esperamos en centro este verano. Háganse bien presentes, vengan a conocer a Art, denle un abrazo a Norma, que se sientan bien en familia y ojalá que sigamos conviviendo y unidos como comunidad. Y es un orgullo para mí estar en centro y tener esta casa donde puedo yo crecer también. Así gracias por todo.
1: Somos muy afortunados de tener a Centro, de tenerte, Karen, y a todo tu equipo. Suerte, Arturo. Muchísimas sé que gracias. La tienes. Y bueno, pues aquí estamos y seguimos trabajando juntos. Yeah. Muchísimas gracias. Gracias, Normita. Y
0: gracias, Lupita. Gracias,
1: sigue creciendo. Jovan, ya no metas la pata donde no debes, ¿eh?
3: Uy, gracias, Jovan.
0: Gracias, Jovan.
1: ¿Se nos fue? Ya se nos fue.
4: No, bueno.
1: Ah, ok.
4: Gracias, Lupita.
1: Nos vemos el jueves, mañana.
4: Nos vemos aquí. Aquí los esperamos. Hasta luego.
1: Ahí saben, ya lo saben, Mercadito de Centro es el día de mañana. Gracias a todos. Nosotros seguimos con más de la programación aquí en La Movida. Hasta la próxima, gracias. Así es, amigas y amigos, soy Lupita Montoto. 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

Me agarró aquí de bajada, como luego dicen. Laura Pausini, a través de nuestra programación aquí en La Movida. Y saludos, raza bonita, ¿dónde andan? ¿Cómo están? ¿Cómo les están pasando? Soy Lupita Montoto, por aquí, lista para saludarles el día de hoy. Qué día tan agradable, tan bonito, soleado, fresco. Muy, muy rico el día de hoy. Espero que lo estén disfrutando muchísimo. Oiga, les quiero comentar que se va a llevar a cabo muy pronto la feria de asientos de seguridad para sus niños y les van a estar regalando los asientos, los carritos, los car seats, los portabebés para el auto el 14 de julio. Por ahí están al pendiente en la estación de bomberos número 1 de Fitchburg. Así es que sintonícenos aquí en La Movida porque les vamos a dar toda la información, todos los detalles el próximo viernes, gracias a un programa que hacemos con Safe Communities. Estén muy al pendiente, de verdad que sí. También les quiero recordar que, bueno, el 19 de julio es la feria del condado de Dane, aquí en la ciudad de Madison. Vienen los Guardianes del Amor. El próximo 14 de junio, que es domingo, Día de las Familias Latinas en Little America. Y bueno, muchas actividades que estamos, preparando y eventos preparando para todos ustedes, así es que estén muy al pendiente de nuestra programación. Les traigo noticias, les traigo información en esta tarde, así es que feliz de saludarles. Y ya muy pronto, ¿no? Comienza la fiebre del fútbol, y estoy hablando del fútbol soccer, por ahí pendientes también a todo este gran acontecimiento que ocurre solamente cada 4 años. Vámonos con banda Los Recoditos y regreso con mucho más porque traigo bastante que compartir con ustedes en esta tarde aquí en La Movida, aquí en A Todo Ritmo. Continuamos.

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continuamos con mucho más. Aquí está, aquí quedó este tema de Memo Garza y Chulada. Oigan, rapidito, les quiero comentar que les voy a estar regalando boletos en un ratito más. Pendientes, para que ustedes puedan ser uno de los ganadores. 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Vámonos con Julián Álvarez y esto es Y Así Fue. Saludos, gracias, muy buenas tardes.

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Gran éxito del señor Vicente Chente Fernández aquí en La Movida. 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Recuerda, es el sábado y tenemos boletos. 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Vámonos con más. Aquí está Primer Grado y esto es Soy Millonario. Gracias por sintonizarnos aquí en La Movida.

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los Bukis. Y presiento que voy a llorar en programación aquí en La Movida. Gracias por acompañarnos. 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Es el domingo 14 de junio de 12 a 7. Espero que ya estén listos y preparados para este gran, gran, gran evento. 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Por ahí nos vemos en el área de Marshall. 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Por ahí el mariachi corcel de Madison, la séptima alianza y también los niños sin amor. Esta nueva revelación, estos nuevos chicos que, bueno, traen un tremendo ambiente y traerán muchos regalos. No te lo pierdas. Y bueno, los boletos, los pases familiares que estamos regalando aquí son para 4 personas. Así es que familias pendientes que ya daremos a conocer los nombres de los ganadores. Vámonos por aquí con Sergio George y Carlos Vives. Esta rola se llama Fabricando Fantasías. Está bien bonita, disfrútela, cántela muchísimo porque estás en sintonía de La Movida. Continuamos, soy Lupita Montoto aquí en La Movida, por supuesto.

Grupo Andy Kiru, por supuesto, mi historia entre tus dedos aquí en La Movida. Gracias por sintonizarnos. 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Y las personas, y por el calor también, pues consumen más alcohol, y eso a veces te lleva a problemas de conducir, porque no estás en todos tus cabales y a veces conduces así tu auto, y esto te lleva a que puedas tener un accidente. Accidentes automovilísticos que te pueden causar muchos problemas también, y pueden causar hasta la muerte a personas. 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Vámonos con la arrolladora El Limón y esto es Una Noche Contigo. Gracias por sintonizarnos aquí en La Movida. Soy Lupita Montoto. Buenas tardes.

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¿cómo estamos? Hola, hola, hola, hola, hola, crayola, camarón sin cola, tu compa el Cacharilla ya saludándote con todo el gusto de siempre. Y arrancando pues ya nuestro horario, arrancando ya nuestra tarde perroncísimas, buenísimas, por supuesto, aquí en la movida 94.5 y 1480. O sea que estamos ahorita felices, contentos y estamos a mitad de semana ya. Ombliguito de semana, así de fácil. Qué rápido, la verdad que sí. Y estamos a 3 de junio ya. 3 de junio, faltan 2 días para mi cumpleaños. El viernes es mi cumpleaños, ¿eh? No se les va a olvidar. Acepto todo. Tarjetas de regalo, perfumes, dinero en efectivo. Todo, todo acepto, ¿eh? Así que ya saben, por acá lo vamos a estar esperando en la movida. Pasteles también acepto. Arreglos florales también, ¿eh? Por si les antoja mandarme unas flores, también las acepto. Que por cierto, se siente bonito cuando le dan flores a uno, ¿eh? Ahora ya sé lo que sienten las muchachas porque le dan flores, en serio, ¿eh? Ya se siente bonito. ¿A usted ya le han regalado flores? ¿Le han regalado flores a los hombres? Estoy preguntando. ¿Algún día? ¿No? El día que le regalen flores se va a sentir bien, oiga, ¿eh? De verdad, se va a sentir bien.

7174. Aquí estamos listos ya para pues estar con todos ustedes. ¿Sale, vale? Así que repórtese, dígame qué anda haciendo, con quién anda, porque luego no me diga con quién anda, porque yo lo digo todo. Todo lo digo. Mi pecho no es una tumba. No, no, no, no, no. Aquí se dice todo. ¡Vámonos con Billy! Y Wisin, y eso que se llama ¿Qué pasó, bebé? ¡Vámonos!

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1: Aquí estamos, no nos vamos, sí, señor, llévanos, regresamos, hombre. Sí, yes, very well, papas con Betabel, aquí tu compa el Cachanilla, que estamos, pues el día de hoy contentos, sí, porque es miércoles, la neta, es miércoles, y bueno, ya estamos más para allá que para acá. Obviamente de la semana, estamos hablando de la semana, que ya estamos más para allá que para acá. Pero bueno, vamos rápidamente con lo que viene siendo la información del día de hoy, que ya estamos listos para dártela para toda mi racita que nos sintoniza. Fíjate, hay una pregunta que pocas personas se hacen, y es una pregunta curiosa porque no tiene que ver con dinero, no tiene que ver nada con trabajo, no tiene que ver nada con metas, tiene que ver con atención. Por ejemplo, ¿a qué cosas decides prestar atención cada día? Es la pregunta que te estoy haciendo ahora. A ver, piensa. ¿A qué cosas decides prestar atención cada día? Bueno, pues déjeme decirle que justamente hoy quiero compartir esta frase con ustedes. Somos lo que hacemos repetidamente. La excelencia, entonces, no es un acto, sino un hábito. Así es. Y esto nos lo dejó Aristóteles, fíjate. Y aunque la frase habla de hábitos, también habla de identidad. Porque muchas veces creemos que las cosas importantes ocurren en momentos extraordinarios. Un gran logro, una gran decisión, un gran cambio. Pero la realidad suele funcionar de otra manera. La mayor parte de nuestra vida ocurre en lo cotidiano, en lo que repetimos, en lo que hacemos sin que nadie nos vea. Y eso resulta interesante, porque significa que los pequeños actos tienen más peso de lo que imaginamos. La forma en que escuchas, la forma en que aprendes, la forma en que tratas a las personas, todo eso se acumula y poco a poco termina construyendo quién eres. Quizá por eso la frase sigue siendo tan actual después de tantos siglos, porque recuerda algo muy sencillo. Las grandes historias suelen comenzar con acciones pequeñas repetidas muchas veces. Y uno se agüita porque dice, ay, no, ¿quién? Hoy no me levanto, ay, hacer lo mismo, hoy otra vez hacer lo mismo. Y es que uno ya actúa, pues, inconscientemente. Por ejemplo, yo a veces digo, ¿qué hago? Me levanto a la mañana y preparo el café volada. O sea, ya es inconsciente, ya estoy levantado en la mañana. Hoy me estoy levantando a las 5:30 de la mañana. A las 5:30 me levanto ahora y voy, pongo el café. 5:30. ¿Por qué? Porque ya me mudé de lugar, ahora vivo más lejos. Entonces quería levantarme más temprano el día de hoy. Pues todos los días, a las 5:30. Así como zombie voy, pongo el café. Y ya después de que termine de poner el café, luego me voy y saco notas para ver qué es lo que hay que decir aquí en la radio, porque pues también trabajo para otra radio, ¿sabes, no? Y luego me pongo a grabar, y después de grabar ya, entonces ya es todo así como automático, que uno dice, bueno, vamos a eso, vamos al otro. Y nada, ya grabo en su casa, que es mi casa, obviamente. Ahí tengo un pequeño estudio y me pongo a grabar. Ahí estoy grabando todo y lo mando. Ya después de ahí, pues obviamente voy, me aseo, me baño y me arreglo y me vengo acá a la radio y a seguir trabajando. Y así es como algo como muy rutinario, pero lo haces todos los días y aprendes muchas cosas, de verdad, ¿eh? Aparte de la rutina y el hábito que se te forma. Por ejemplo, soy la persona que dice, no, a las 5:30, 5:30 todos los días. No, 5:30. ¿Que voy a llegar tarde? No, 5:30. Si llegas tarde, me jalan las orejas. O sea, hay que ponerlo uno en perspectiva, claro, siempre. Vámonos rápidamente con música, señoras y señores. Y aquí está Karol G. Y esto se llama Provenza. Pormenza, digo Provenza. Pormenza, ¿o qué? Bueno, la idea es esa, dijo el Chapulín Colorado.

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1: Así es, no fallamos, señoras y señores. Aquí estamos ya nuevamente con ustedes. Ocupa el Cachanilla, 11 minutos nos separan exactamente ya de las 4. Ya se está yendo prácticamente esta hora. Pero bueno, vamos a ver cómo va a estar las temperaturas. Cómo les traigo las temperaturas para el día de hoy. Fíjate, nos espera pues otro día mayormente soleado, aunque tendremos algunas nubes más que el día de ayer. Este sol, junto con algunos vientos suaves del sur, llevará máximas a los 80 grados. Los vientos del sur también empujarán humedad extra hacia el sur de Wisconsin, lo que aumentará la humedad para el fin de semana. Hoy y mañana seguirán siendo pues cómodos como hasta hoy. Eso sí, mañana continúa con el calentamiento y las máximas podrían llegar a los 90 grados el día de mañana. 90 grados, imagínense. Se acerca una baja presión desde el noroeste y genera probabilidades de chubascos y tormentas a última hora de la tarde del jueves y a primera hora del viernes por la mañana. Debido a nuestra humedad y calor, serán posibles tormentas fuertes o severas la noche del jueves. Las mejores probabilidades de tormenta severa estarán justo a la noroeste, pero aún podrían ser posibles algunos casos aislados de granizo grande en el sur de Wisconsin. Nuestra mejor probabilidad de tiempo severo llegará hasta el viernes por la tarde y la noche. Estamos bajo un riesgo de nivel 1 sobre 5 de condiciones meteorológicas severas en ese periodo, siendo el granizo intenso y las lluvias intensas las principales amenazas. Aunque se necesita lluvia en todo el sur de Wisconsin, algunos aguaceros intensos en tormentas eléctricas podrían provocar más de 2 pulgadas de lluvia para la mañana del sábado. Esto podría planear preocupaciones por inundaciones. Ahora mismo tenemos una temperatura de 84 grados. Está totalmente soleado, con pocas nubes por ahí. Hay una humedad de 18%, cobertura de nubes un 31%, vientos a razón de 5 millas por hora. Hoy amaneció a las 5:20 y se va a meter el sol a las 8:32. Para hoy las temperaturas mínimas estarán en el 57 grados, las máximas para el día de mañana serán 86. Las mínimas 66, para el viernes 79 la máxima, con 65 la mínima. Así las cosas, señoras y señores, con el pronóstico del tiempo traído usted por tu compa, el Cachanilla, y es Berigüel Papas Cometa del. Vámonos con la música de Julián Álvarez y su norteño banda, y esto que se llama No lo intentes.

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1: 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Y aquí te presento esta rolita, por supuesto, de Lalo Mora, y eso que se llama El Hombre Que Más Te Amo.

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1: Y voy diputado, así debe de ser el compadre, ¿verdad? Voy diputado, dice, porque pues se está lanzando para diputado, imagínense. Ya no es, voy desde el lado, va a ser, voy diputado. Qué bárbaro te digo, qué bárbaro conmigo, no, hombre, qué barbaridad. Señoras y señores, aquí estamos echando la galleta, por supuesto, el día de hoy con mucha información. Hoy te voy a llevar al ¿sabía usted qué? Fíjate, mira esto porque pues parece precisamente sacado de un escenario creado digitalmente. ¿Y por qué te digo esto? Porque existe una isla por allá en Yemen donde crecen árboles que parecen paraguas gigantes al revés. ¡Ah, caray! ¿Cómo está esto? Pues sí, este lugar se llama Skotra y es considerado uno de los ecosistemas más extraños del planeta. De hecho, muchas de las especies que viven ahí no existen en ningún otro lugar del mundo, pero lo más famoso es que son los llamados árboles de sangre de dragón. Su forma parece salida de una película de ciencia ficción. Son copas enormes, troncos retorcidos y una savia rojiza que durante siglos alimentó leyendas y mitos. Ahora imagina llegar a una isla donde la vegetación parece de otro planeta. No es raro que algunos científicos la describan como uno de los lugares más extraordinarios de la Tierra, y eso nos recuerda algo fascinante. Todavía existen rincones del mundo que parecen desafiar todo lo que creemos conocer sobre la naturaleza. ¿Cómo ve usted? Increíble, ¿verdad? Como que puedan pasar estos fenómenos. Y fíjate, y otra cosa que te voy a platicar, que esto está por acá en los Estados Unidos, que también parece imposible. Existe una roca aquí en los Estados Unidos que parece desafiar la gravedad. Se encuentra en Balsam Rock. Y lo impresionante es que es una enorme masa de piedra, permanece equilibrada sobre una base mucho más estrecha. Al verla por primera vez, muchas personas piensan que está a punto de caerse, pero lleva así miles de años resistiendo viento, lluvia, cambios de temperatura y el paso del tiempo. Ahora imagínate encontrar frente a algo que parece estar rompiendo las reglas de la física. Y sin embargo, todo tiene explicación. La erosión fue moldeando lentamente la roca hasta darle esa forma tan peculiar. Y eso vuelve a demostrar algo increíble, que la naturaleza tiene una paciencia que nosotros no podemos imaginar. Miles de años para crear algo que nos sorprende durante apenas unos minutos. Y todo mundo está ahí, mira, checando el dato, viendo la roca y tomándose fotos con la roca. Yo también conocí una roca así, ¿eh? Esa roca está por allá en Colorado Spring, Colorado, donde dice que es el jardín de los dioses. Ahí tú te vas a las montañas y hay una roca enorme, puesta en una roquita chiquita así, como si se fuera a caer, pero no te cae, o sea, no se cae. Es parte del escenario y toda la gente va y se toma. De hecho, yo tengo fotos de esa roca ahí. De hecho, tengo fotos, me tomé una foto ahí. Es más, la voy a subir en Facebook, a ver si la encuentro. Sí, yo creo que sí, la voy a tener. Pues sí, la voy a subir en Facebook para que usted vea la roca que le estoy hablando por ahí, para que vaya. Síganme como Cacharilla JC. Ya tengo 6,138 seguidores. Necesito más seguidores, oiga. Necesito más seguidores para empezar a cobrar, como dice la Shakira. Para empezar a ¿cómo dice Shakira? ¿A facturar? Ah, gracias, ingeniero. Gracias, sí. Hay que empezar a facturar en Facebook, ¿vale? Necesito más seguidores, así que así. Síganme, por supuesto, ahí en Facebook como El Cachanilla JC o también como Jesús Castro El Cachanilla. Ahí me va a encontrar, ¿sale? ¿Vale? Vámonos rápidamente con música. Llega por acá, pues, Bad Bunny con eso que se llama Debí Tomar Más Fotos en esa piedra que estaba suspendida. Deberí tomar más fotos. Vámonos.

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1: Así es, aquí suena lo más bueno, por supuesto. Saluditos a toda la raza que está en sintonía. 4 exactamente ya con 48 minutitos. 4 ya con 48 minutitos. 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Vámonos con la música de Karol G. Si antes te hubiese conocido. Vámonos pues.

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1: Así es, aquí estamos, echando la galleta, claro que sí, con tu compa Cachanilla. 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Llega por acá Los Ángeles Azules y Manuel Turizo, y esto se llama El Despertador. Eso no es...

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1: Estoño el del Bollo, señores y señores. Aquí estamos nuevamente con tu compa el Cachanilla. Claro que sí. Muy contento de que usted nos siga acompañando hoy, precisamente 5 con 31 minutitos a toda la gente que viene manejando. Por ahí le mandamos saludos especiales. Mucha precaución, mucha precaución por ahí para toda la racita que maneja pues camiones. Por allá como el Telmo, que por cierto nos dice siempre, nos está escuchando el tremendo Telmo por allá en el su camión de 18 ruedas. Por allá anda echándole galleta y bueno, siempre nos manda saluditos. Muchas gracias, mi compa Telmo. Pero fíjate, déjeme decirle que hoy, ¿qué se está celebrando hoy, oiga? ¿Sí? ¿Qué se está celebrando? Bueno, pues déjenme contarles que hoy 3 de junio se está celebrando el Día Mundial de la Bicicleta. ¿Sí? Hoy es el Día Mundial de la Bicicleta, aunque usted no lo crea. Y está pues acá en Madison, hay mucha bicicleta donde quiera. Se pasean bien machín ripo las bicicletas y todo eso. Pero déjenme decirle que más allá del deporte, de la recreación, la historia de la bicicleta es bastante interesante, porque pocas invenciones han cambiado tanto la movilidad de las personas de una manera tan sencilla. Aparte de que no necesita combustible, no genera contaminación, no depende de tecnología compleja y aún así, más de 100 años después de su popularización, sigue siendo una herramienta útil en prácticamente todo el mundo. Y aquí está lo curioso. La bicicleta fue una de las primeras formas de transporte personal que permitió a millones de personas desplazarse con mayor independencia. Para muchos historiadores, incluso tuvo impacto en cambios sociales importantes, porque ofreció libertad de movimiento a sectores que antes tenían muchas más limitaciones y quizá por eso sigue siendo tan querida, porque combina algo que pocas cosas logran al mismo tiempo: simplicidad, eficiencia y diversión, y aparte que te ayuda a bajar de peso también. Si estás un poquito pasado, bueno, usar bicicleta todos los días te pone también en forma. Pero no compre las bicicletas eléctricas porque ahí hacen trampa, ¿eh? Ahí hacen trampa, ya no quieren pedalear y pues ya, no les sirve de nada, ¿verdad? Bueno, señores y señores, ahí está la historia de la bicicleta. Si hoy tiene una bicicleta, vaya, salga, diviértase, dé la vuelta en la bicicleta para que aproveche el Día Mundial de la Bicicleta. ¡Vámonos con la música! Y aquí está mi troquita cumbia del grupo Obsesión.

Y bueno, mi gente, seguimos por acá echando la galleta, por supuesto, con tu copa el Cachanilla. Y ahí te va una historia curiosa. Fíjate, hay algo muy curioso sobre los exploradores antiguos. Hoy tenemos mapas digitales como GPS, fotografías satelitales, y aún así, a veces no podemos, nos perdemos, fíjate. Ahora, ni imagínate cruzar océanos completos sin nada de eso. Durante siglos, los navegantes dependían de las estrellas, del sol, de corrientes marinas y de instrumentos bastante rudimentarios. Uno de los más importantes fue el astrolabio, una herramienta que permitía orientarse observando cuerpos celestes. Y gracias al instrumento como ese, fueron posibles viajes que conectaron continentes enteros. Lo impresionante es pensar en la confianza que necesitaban esas personas, salir a horizontes desconocidos sin saber exactamente qué encontrarían. Y quizá por eso los grandes viajes históricos siguen fascinándonos, porque representan una mezcla de curiosidad, valentía y aventura que todavía despierta admiración. Así las cosas, señoras y señores. Increíble cómo aprendemos cosas nuevas, ¿verdad? Vámonos con la música, y aquí te presentamos esta rolita del grupo Intocable, y eso se llama Me Gusta Mi Vida.

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claro que sí, aquí estamos echando la galleta, por supuesto, con tu compa Cachanilla. Qué bárbaro, arrancando ya lo que viene siendo nuestra última oreja. Así es, nuestra última hora ya, porque esta hora te traigo, pues, el chismecito de la farándula, ya sabe, todo lo de los deportes también, para que te quedes conmigo, a ver, y te enteres qué es lo que está pasando. Precisamente hoy es el Mundial, ya lo tenemos aquí con nosotros, el Mundial ya está prácticamente aquí. Jueves, el próximo jueves ya, pues es, no este próximo, el otro, que viene más arriba, que ya, por cierto, ya es la inauguración, sí, pues ya el próximo 11, ¿no? Pues sí, el jueves 11. Es la inauguración ya en el Estadio Azteca, va a estar esto buenísimo, qué bárbaro, increíble. Así que, señores y señores, recuerde, te voy a traer todo lo que está aconteciendo en los deportes en un ratito más. Así que quédate conmigo hasta las 7 de la noche, ¿sale? ¿Vale? Vámonos con música, llega por acá los Bukis para cantarnos Tu Ingratitud. Así que súbele al radio, venga.

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regreso para llevarte con lo mejor de los deportes. Fíjate que México y Sudamérica van a disputar un partido de leyendas previo al Mundial 2026. Como parte de las actividades previas de la Copa del Mundo, se anunció un encuentro de leyendas entre las selecciones de México y Sudáfrica. El evento reunirá a exfutbolistas que marcaron época en ambos países y servirá como una celebración del fútbol antes del inicio del torneo. ¡Qué bárbaro! ¡Qué bonitas! Y como qué figuras irán a ir a esto, oiga. Pues quién sabe, ¿verdad? Pues ellos, los organizadores, adelantaron que participarán pues varias figuras reconocidas por la afición, lo que ha generado gran expectativa entre los seguidores. El partido buscará revivir momentos históricos y fortalecer el ambiente festivo que pues rodeará el Mundial 2026. Y por otro lado, déjeme decirle que Sergio Pérez llega al Gran Premio de Mónaco con la intención de volver a destacar en uno de los circuitos más exigentes de la Fórmula 1. Especialistas consideran que su experiencia en las calles del Principado podría pues juzgar a su favor, especialmente por sus antecedentes positivos de pues en la pista, ¿verdad? Vamos a ver en qué le beneficia eso. Pero por otro lado, representantes del gobierno de Irán expresaron su agradecimiento a las autoridades mexicanas y a la comunidad de Tijuana por el trato recibido durante una reciente estancia en la ciudad fronteriza. Destacaron la hospitalidad y el apoyo brindado a sus ciudadanos. ¡Órale! O sea que ya están en Tijuana practicando los chamacones. Por otro lado, el legendario boxeador Julio César Chávez visitó a la selección mexicana en su preparación para el Mundial 2026. Durante el encuentro compartió mensajes de motivación y experiencia con los jugadores, adelantándolos a afrontar el torneo con confianza y determinación, así debe ser. Y por otro lado, Raúl Jiménez manifestó su ilusión de conquistar el Mundial 2026 con la selección mexicana. El delantero reconoció que se trata de un objetivo ambicioso, pero aseguró que el grupo trabajará para competir el máximo nivel ante las mejores selecciones del planeta. Pues ya parece ser que las casas de las apuestas ya hicieron su más o menos quién va a ganar la Copa Mundial, y como máximo que pueda ser es España, dicen por ahí. Es la puntuación más alta que le han dado, que parece que España se va a llevar el Mundial otra vez, quién sabe. Por otro lado, el futbolista Gilberto Mora hizo historia al convertirse oficialmente con el jugador más joven convocado para disfrutar o disputar el Mundial 2026. Su inclusión en la lista definitiva representa uno de los momentos más destacados de su prometedora carrera, que va en ascenso. Pues hasta aquí los deportes, señores y señores. Nosotros vamos a continuar con más música. Pendiente, porque ya viene por ahí la farándula a continuación. Échele, venga.

Emiliano Aguilar abrió su corazón al recordar una etapa complicada de su juventud. Le aseguró que cuando él comenzó a interpretarse por la música, su padre, Pepe Aguilar, no veía con buenos ojos que siguieras una carrera artística. El rapero contó que recibió comentarios que lo hicieron sentir desmotivado y que durante años creyó que no tendría apoyo para desarrollar su talento. Luego de que se diera a conocer su terminada y breve relación de la empresaria Victoria Cuno, Cristian Castro volvió a llamar la atención al aparecer acompañado de una nueva mujer durante una reciente salida. Las imágenes despertaron especulaciones sobre un nuevo romance en la vida del intérprete del Azul, quien una vez más se convirtió en tema de conversación entre sus seguidores. Válgame, este no toma nada en serio, qué bárbaro. Y otra cosa, fíjate que Cristian Nodal, perdón, sorprendió al revelar el origen de su primer tatuaje facial, una pequeña X que marcó el inicio de una larga etapa de modificaciones corporales. El cantante explicó que la inspiración llegó después de celebrar o colaborar con la banda de rock Maná en una nueva versión del tema Te Lloré en un Río, una experiencia que considero trascendental por su carrera y por eso se tatuó la X. Imagínese usted, qué bárbaro. Y también Sofía Castro salió al paso de versiones de que aseguraban que atravesaba una fuerte crisis con su esposo y que incluso su matrimonio estaba cerca de terminar. La actriz negó categóricamente los rumores y aseguró que su relación continúa estable pese a las especulaciones que circularon en redes sociales y algunos programas de espectáculos. ¡Vámonos! Y la compañía productora de Sofía Vergara anunció el desarrollo de una nueva serie inspirada en un guión original relacionado con la ícona película Amores Perros. El proyecto despertó gran expectativa debido al prestigio de la cinta y el interés para expandir historias vinculadas a ese universo narrativo. ¿Cómo ve usted? Y por último, las redes sociales estallaron ya luego de que los usuarios detectaran que Shakira y Gerard Piqué volvieron a seguirse mutuamente en Instagram. El gesto fue suficiente para que surgieran teorías sobre una posible reconciliación entre la expareja, cuya separación acaparó titulares en todo el mundo. Bueno, no creo. Eso sí, no lo creo. Señores y señores, porque imagínate, Piqué ya tiene su pareja y Shakira pues no tiene pareja, pero pues no creo, la verdad. Vámonos con música, llega por acá Ozuna y eso se llama La Sirenita. Súbale.

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